0: muy bien.
1: Bravo, bravo.
2: Olvida, olvida,
0: olvida.

0: ¿Cómo están? Buenas noches para todos. ¿Cómo están? Bueno, seguramente estamos todos iguales. Otro fin de semana para el olvido, otro partido para preocuparse. En realidad, no me preocupa el resultado, como se los vengo diciendo. Me preocupa por ahí el hecho de que el equipo no le encuentra la vuelta. No generamos situaciones de gol, no cumplimos las transiciones, defensa-ataque, con pelota dominada, no llegamos con claridad al arco de enfrente, y eso es lo que me preocupa. No me preocupa estar a un punto, no me preocupa perder un partido, los chicos dan lo mejor. El tema es que, lamentablemente, no sé qué está fallando, que no le encontramos la vuelta. Pero bueno, empecé con los tapones de punta. Perdón, ahora arrancamos en un ratito otra vez. Pero vamos a presentar los invitados. Como siempre, primero lo primero. Hoy está con nosotros Camila Chiesa, la nutricionista del plantel. Camila, buenas noches.
1: Hola, bienvenida. Buenas noches, ¿qué tal? ¿Todo bien? Un gusto estar acá, estoy muy contenta.
0: Bueno, dale, muchas gracias. También está con nosotros Lucho Siragusa, integrante de la cuarta categoría de la juvenil de San Telmo. Lucho, querido, muchas gracias por estar acá.
2: Así es, así es. Muchas gracias a vos por la invitación y también muy contento de estar acá.
0: Bueno, saludo a los papás de Lucho ahí, que le están haciendo el aguante, lo trajeron, gracias, gracias por todo. Bueno, y estamos con alguien que es el claro ejemplo de que perseverás y triunfarás. Lo vi a lo largo de toda la temporada llegar en silencio, como está ahora, desde que llegó no emitió palabra. Con su mochilita, con su equipito de mate, llegar, laburar, ponerle la mejor, volverse a su casa, no ser citado, mirar el partido desde la platea, hasta que le tocó debutar el sábado. Lázaro Brites. Lázaro, buenas noches, bienvenido.
3: Hola, buenas noches. La verdad que muchas gracias por la invitación, que estoy muy contento de estar acá y tener razón en lo que dijiste, que de a poquito ahí metiéndoles ganas y me pude meter.
0: Sí, es cierto, Lázaro, ¿sabés qué? Yo siempre que hablo con los chicos, ¿viste? Y siempre les digo, a todos les recomiendo lo mismo. No les doy un consejo porque si no quedamos muy, ¿viste? Muy viejos es la palabra, ¿viste? A todos les digo lo mismo. Es mejor estar preparado y que la oportunidad no llegue a que te llegue la oportunidad y no estés preparado. ¿Es así?
3: Sí, es así. Y me acuerdo que me lo habías dicho cuando vino Kerre, Manu Kerre, que me dijiste que tuve una charla ahí con él y me dijiste eso y es la verdad, hay que estar preparado.
0: Sí, hiciste un buen partido, particularmente lo vi tapadito hasta acá porque estaba hecho pelota, la verdad que quiero felicitarte, hiciste un buen partido, correcto, justo en los cierres, todo. Bueno, uno tiene eso de que ve el fútbol de otro modo, en líneas generales vi lo que comenté recién, vi un desorden, pero después uno va mirando el... A ver, tampoco uno es el dueño de la verdad, yo te doy mi humilde opinión. Después, obviamente, es para captar lo que le sirve y lo que no le sirve lo desecha. Es así. Así que bueno, che, gracias, gracias por venir. Bueno, vamos a arrancar el programa. Ya les dije, otro partido para el olvido, quedamos. Estamos en deuda con el juego asociado, muy verde, y le voy a decir por qué muy verde. Porque, a ver, gente, anoche estuve viendo otro de los programas, ¿no? Los programas de discutir el penal, chicos. Discutir el penal que cobró el Chino Sosa es como reclamar una multa en la autopista donde podés ir a 80 kilómetros y vos pasaste a 84. ¿Entendés? Entonces, a ver, podemos discutir que fue un penalcito, y sí, fue un penalcito, seguramente a favor nuestro no lo hubieran cobrado. Primero, ahora, el agarrón existió, se estiró la camiseta. A ver, ¿queremos seguir echando la culpa al Chino Sosa? Se la echamos, si sabemos que es un HDP. Ahora, vamos a jugar. Tenemos año en primera, ya venimos de jugar en otros equipos en la categoría. Nos dirige este chico, este chino. Nos dirige Diego Cebolla, nos dirige Tragamaña, que ya saben a quién me refiero, o Carlos Provincia Mesopotámica, sabemos sabemos que con nosotros tienen una vara especial, sabemos que no podemos empujar, no podemos agarrar, no podemos tocar. Y gracias, yo, después de que cobró el penal, en lo primero que me enfoqué y pedí, por favor, terminar con los 11 en cancha, porque a esa altura se nos había molestado 5 o 6 jugadores, todas las nuestras eran amarillas. Ahora, sabemos quién nos dirige, muchachos. No podemos ir al tribunal, al tribunal de conducción, bueno, ahora, y decirle, no, mirá, yo pasé a 83. Y flaco, pasaste a 83, la máxima es 80. ¿Es una multita? Sí, es una multita. ¿Te excediste? Sí, te excediste. ¿Fue un penalcito? Sí, fue un penalcito. ¿A Telmo se lo cobraban? No, a Telmo no se lo cobraban. Pero muchachos, no dirige el chino, muchachos, por favor. O sea, todo bien, pero hagamos un poco de autocrítica, porque si no vemos que tenemos una pared enfrente, la vamos a seguir chocando. Yo lo veo así, y ustedes, y no es caerle a nadie, porque no importa quién fue el del agarrón, porque o es él, o soy yo, o es ella, siempre alguien, siempre uno nuestro se la manda. Yo, por la persona que, bueno, que cometió el agarrón, tengo un cariño especial. Hemos compartido asado la temporada pasada, viene a mi casa, es un chico de los que más quiero. Ahora, ¿existió el agarrón? Contéstenme eso nada más, por favor. Bueno, y después nada más, chicos, a mí me preocupa, no me preocupa un resultado deportivo, se lo repito, yo no soy hincha de un resultado deportivo. Hemos estado en la C, en la B, hemos estado en cancha con mi amigo Seba, cuando los jugadores miraban para la cancha, y ¿saben quién era el único que estaba en la cancha? ¿Saben quién era el único que estaba en la cancha? El año pasado hicimos el peor partido en Estudiantes de Buenos Aires. Salieron los chicos quebrados, quebrados salieron. Iñaki, Polachi, ¿saben quién era el único que estaba en la puerta de la salida en Casero, abrazando a uno por uno y diciéndole no pasa nada, es solo fútbol, tenemos revancha? Y el fútbol nos dio revancha. La otra fecha le ganamos a Defensores con gol de Juancito Zulbrige. Quien les habla fue el único allegado, socio, hincha, dirigente, lo que ustedes quieran llamarlo. No había nadie más. Los chicos salieron todos quebrados. Y entonces, tampoco quiero que lean mala fe ni mala leche en mis palabras. Simplemente asumir una responsabilidad. Hubo un agarrón. Fue penal, fue un penalcito. Pero fue. Queremos echar la culpa al referí, echémosela, chicos, echémosela. Sigamos diciendo que ahora, si no había un agarrón, no había un penal. Es así de simple. Les pido disculpas a todos, ¿no? Bueno, Romy, por favor, mandame un temita, vamos a la primer pausa. Voy a hidratar un poco la garganta y ya venimos con los chicos, con los invitados.

0: ahora sí, arrancamos esto que dimos en llamar Actualidad Candombera. Dimos en llamar porque, bueno, saben que Benjamín debería estar sentado al lado mío haciendo el programa, pero bueno, está jugando al básquet en Jufra, en lugar de estar atajando en Telmo. Bueno, vamos a arrancar la charla con ustedes. Primero, gracias por venir, chicos, gracias, Lázaro. Sé que entrenaron doble turno hoy.
1: No, hoy no.
0: ¿No?
1: A la mañana nomás.
0: ¿A dónde entrenaron?
1: En Ezeiza.
0: ¿En Ezeiza? ¿Mañana?
1: Mañana de vuelta a Ezeiza.
0: Mañana también en Ezeiza. ¿Y cuándo entrenamos en la isla?
1: El jueves y viernes.
0: Jueves y viernes. Bien, bien. Camila, ¿pudiste? ¿Vas a los entrenamientos de los chicos?
2: Sí, sí, voy a los entrenamientos toda la semana. Sí.
0: Ah, bien, bien. ¿Ustedes cuándo entrenaron?
3: Nosotros entrenamos de lunes a viernes. Los lunes hacemos en el complejo, ahí en Bolívar y Perú.
0: Sí.
3: Y después el resto del día, martes, miércoles, jueves y viernes, hacemos en el predio Don Bosco.
0: Sí, en la ciudad deportiva de Namuncurá.
3: Claro,
0: Namuncurá. Escúchame, ¿y cuándo tienen fecha?
3: Y este jugamos el sábado contra Morón.
0: ¿En dónde?
3: En Morón.
0: En Morón.
3: Sí,
0: bueno.
3: Sí.
0: Che, bueno, Lázaro, olvídate de todo lo que dije yo, porque la verdad que es algo que lo hago desde lo mejor que tengo, que es el amor por el club. ¿Qué sensaciones te dejó este debut?
1: Y la verdad que contento, porque es algo que lo esperaba hace mucho. Pasé por una etapa que, digamos, que no estuve jugando, pasé por lesiones, demás cosas, y bueno, la verdad que fue un, digamos, que liberé algo que necesitaba hace mucho, y la verdad contento por eso. Y lo otro es un poco de bronca, porque uno se pregunta qué mierda pasa, que no podemos ganar, que hacemos todo bien, llegamos, capaz que nos falta el último toque o la definición, pero creo que dentro de todo hicimos un partido bastante bien. Ellos nos jugaron bastante a la contra, y quizás eso también no sé si nos perjudicó, porque íbamos a buscar el gol, y no sé si nos perjudicó eso, pero dentro de todo bastante bien, nos sentimos bien, todo ya se habló del partido, nos sacamos la mierda, digamos, y creo que vamos a buscar los 3 puntos, que es algo que necesitamos, nos necesita el grupo, necesitamos todo, y estamos haciendo lo posible para dar vuelta a esta situación, digamos.
0: Sí, creo que el primer tiempo de Telmo el otro día fue aceptable, se jugó bien y nunca nos complicaron, salvo, ¿no? Y después sí, el segundo tiempo nos caímos, no sé qué es lo que pasa, que todos los segundos tiempos nos caemos, no sé si tiene algo que ver con lo que comemos antes, y vamos a aprovechar que está Camila acá.
2: Sí.
0: A ver, Camila, sí. ¿Qué come un deportista? ¿Qué come y cuánto tiempo antes de un partido comen los chicos?
2: Bien, antes de un partido lo que tiene que priorizar un deportista es básicamente la disponibilidad energética. Por lo tanto, lo que va a comer son alimentos que le den esa energía, que los encuentran en los fideos, el arroz, la papa, la batata, todo lo que es pastas. En general los chicos son de comer un plato de pastas, que puede ser acompañado con una salsa, fileto, con alguna proteína, que puede ser carne de vaca o de pollo, o una salsa más suave como una salsa blanca. Pero asegurar eso, la disponibilidad de energía y la buena tolerancia, que igual son medio individuales las tolerancias, que lo hemos hablado con los chicos siempre, se prueba siempre el día del entrenamiento, nunca el día del partido. Pero en general es eso, cuanto más cercano al partido, de mejor disponibilidad tiene que ser, de más rápida absorción. Los chicos lo que suelen hacer snacks energéticos, consumen frutas, banana, naranja, geles deportivos, dulce de membrillo y batata, y un poquito más alejado hacen el almuerzo, donde cargan con el plato de pastas.
0: ¿Qué tan alejado del momento del silbato que inicia el partido?
2: De 3 a 4 horas más
0: de
2: o menos,
0: a cuatro
2: para
0: horas
2: darle tiempo a la digestión. Sí.
0: Bien, bien. La preparación nutricional.
2: Sí.
0: ¿Es la misma para todo el plantel o te enfocás y laburás uno por uno?
2: No, eso depende de la composición corporal. Los chicos a principio de año son todos medidos, y ahí hacemos un diagnóstico de su composición para ver cómo está su masa muscular y su masa adiposa, que es su masa grasa. En base a eso, el jugador va a recibir diferentes tipos de recomendaciones nutricionales. Un jugador con aumento de masa muscular necesita suficiente energía, proteínas. Un jugador que tiene que bajar pliegues, masa adiposa, tiene que priorizar el consumo de vegetales. Todo esto teniendo en cuenta que nunca perjudique el rendimiento deportivo. Por eso esa composición se va a trabajar en la semana, y el día de partido todos tienen el mismo objetivo, que es básicamente rendir al máximo. Por eso ahí aseguramos la disponibilidad energética.
0: Bien. Ahora, termina el partido, nos subimos al micro, volvemos a casa.
2: Sí.
0: ¿También comen los chicos? ¿Comen algo?
2: En el micro no, pero cuando termina el partido, los partidos de local, los chicos consumen empanadas en general. Lo que hay que asegurar post partido es el consumo de proteínas, para que ellos lo más rápido posible reparen ese tejido muscular, favorezcan ese crecimiento y prevengan lesiones.
0: Bien, bien, qué bueno, qué bueno. Bueno, ¿vieron? Siempre se aprende algo nuevo. Mirá, tenemos un chico de primera y un chico de cuarta.
2: Sí.
0: Vamos a enfocarnos en el chico, en el Lucho. ¿Es importante laburar a través de la nutrición temprana, digamos, temprana, te digo? Te comento algo, tuvimos un caso que en una pretemporada se nos desmayó un chico porque venía mal. En la temporada 22 creo que fue.
2: Bueno, tal vez venía bajo de disponibilidad energética, de hidratación.
0: Venía falto de olla, le dijimos en ese momento, ¿no?
2: Sí, pues, y sí, puede ser, pero, sí, es muy importante.
0: Entonces, por ejemplo, él está en cuarta.
2: Sí.
0: ¿Cómo debería, a qué hora juegan ustedes?
3: Somos el primer turno, a las 9.
0: A las 9 de la mañana.
2: Temprano.
0: Sí, sí. ¿Qué se le aconseja? ¿Qué consejo le darías a él como para...?
2: Un desayuno muy energético, que haya rodajas de pan blanco, un pan refinado, no un pan integral que es de difícil digestión, con mermelada o miel, frutas, inclusive para mejorar la digestión puede ser un jugo de naranja y asegurar la hidratación.
0: Sí.
2: O vaso de agua o el mate, que el mate es muy de los jugadores de fútbol, siempre con el mate, o alguna otra infusión, té, mate cocido... Pero principalmente eso, y el día previo, que es Juan, un sábado, un domingo.
3: Sí, sábado, domingo.
2: Un sábado. El viernes, la cena del viernes, también un plato de pastas, ¿sí?
3: Bien.
2: Algo con mucha energía, que ellos vayan cargando
0: la
2: ese tanque.
0: La noche anterior al partido,
2: exactamente,
0: un plato de pastas.
2: Que ellos vayan cargando
0: ese
2: tanque.
0: ¿Cómo se llama tu vieja?
3: Paola.
0: Bueno, Paola.
3: Sí.
0: Paola, me imagino que tomaste nota, ¿no? Sobre todo el desayuno.
3: No, igual venimos bien porque el desayuno...
2: La cena así, de esa forma.
3: Sí, sí, es tostada, que... siempre agua mucha también para...
2: Exactamente.
3: Para estar bien para el partido. Sí,
2: y
3: sí,
2: se
3: sí.
2: tolera bien, y si hay un, en general es la recomendación general, si hay un jugador que quiere probar algo nuevo, lo que decimos, siempre un día de entrenamiento, por las dudas.
0: Che, y estos complejos, estas cositas que toman los chicos, proteínas y todas esas cosas.
2: Sí, los suplementos.
0: Los suplementos.
2: Sí.
0: ¿Qué función cumplen? ¿Qué importancia tienen en la dieta de uno de ellos?
2: Son un complemento. O sea, antes del suplemento hay que asegurar alimentación, hidratación, descanso y por último el suplemento que los va a potenciar. Hoy en día hay una alta gama de suplementos, lo que un jugador de fútbol más suele utilizar son whey protein, proteína en polvo, o creatina. También se usan mucho cápsulas de cafeína para maximizar la concentración, bebidas deportivas que las usan en el entretiempo, los geles deportivos, potencian el rendimiento. Es esa diferencia que le saca ventaja contra el rival que tal vez no le prestó atención a ese punto.
0: Bien, ahora seguimos. En un ratito seguimos como... Lázaro, ¿cómo andas?
1: Bien.
0: Sí. ¿Estamos preparados para el domingo?
1: Sí.
0: ¿El domingo los tres puntos quedan en casa?
1: Sí.
0: Estoy seguro. Comparto esa seguridad. Y sé que va a ser así. Contanos un poquito, Lázaro, ¿de dónde sos? ¿Cuántos años tenés? ¿Dónde naciste? ¿De dónde sos? ¿Dónde te iniciaste? Contanos un poquito para la gente que nos está viendo a través de las plataformas o que nos está en radio escucha, que está por ahí manejando, que sepa quién es Lázaro Brites.
1: Bueno, mi nombre completo es Lázaro Agustín Brites González, tengo 22 años, soy categoría 2004, soy de Villa Lugano, Villa 20 Lugano, siempre me crié ahí, siempre estuve ahí. Y bueno, mis inicios fueron en un club de barrio llamado Loma de Lugano. Arranqué a los cuatro años por ahí, pero como que no me gustaba. Iba y lloraba, no me gustaba. Y después, a los 5 recién, le dije a mi papá que tenía ganas de arrancar. Y ahí empecé. Empecé con chicos más grandes. Eran 2002.
0: ¿En el mismo club?
1: Sí, en el mismo club. Eran 2002, yo era 2004 y había mucha diferencia. Y bueno, también eso me ayudó a crecer de chico. Y,
0: o sea, de chico jugaba con chicos más grandes que vos.
1: Sí, sí.
0: Dos categorías más grandes.
1: Sí.
0: Mucha diferencia para la edad, ¿no?
1: Sí, sí, era mucha. Y bueno, debuté en mi primer partido fue con la 2003. Yo jugaba con un año más grande. Y a los 6 me fui a una prueba con dos compañeros más del mismo club, en Argentinos Juniors. Y desde ahí hasta los 21 me quedé en Argentinos. ahora, bueno, estoy a préstamo acá.
0: Hiciste inferior. Ah, tú, es lo que te iba a preguntar. La condición contractual tuya.
1: Sí.
0: ¿Cuál, vos, tu pase pertenece a argentino?
1: Sí, sí.
0: ¿Deberías volver a fin de año?
1: Sí, sí. Ellos pueden repescarme ahora el mercado pase este, o me quedo acá y vuelvo en diciembre.
0: Claro, cierto que está el tema de la repesca. Bueno, cada que se nombra esa palabra me acuerdo de Sasha Marcich. Sasha estaba con nosotros y Platense lo repescó en un quiebre de temporada, en un quiebre en el medio de no sabe el quilombo que no, en el que nos metió. Bueno, de argentino, y en argentino jugaste siempre en reserva, ¿llegaste a debutar en primera?
1: No, en primera no. Debuté en reserva a los 17 años y al segundo partido me rompí el cruzado. Y estuve ahí bastante tiempo parado y me costó volver. Y recién el año pasado pude haber jugado casi un torneo completo después de muchos años.
0: Bueno, costó, pero acá estamos.
1: Sí, sí.
0: Y acá nos quedamos.
1: Sí, acá nos
0: quedamos. Acá nos quedamos, ¿eh?
1: Sí, sí.
0: A ver, Marce, dejate romper la bola. Acá nos quedamos con Lázaro. Pongan la cancha que ponés, muchachos. Tenemos un chico formado en Argentino Junior. Bueno, Lucho.
3: Sí.
0: Contame un poquito vos sos el... Nos quedamos.
1: Sí, acá nos
0: quedamos. Acá nos quedamos, ¿eh?
1: Sí, sí.
0: A ver, Marce, dejate romper la bola, acá nos quedamos con Lázaro. Pongan la cancha que ponés, muchachos, tenemos un chico formado en Argentino Junior.

0: y después jugaba con mi categoría, la 2007. Bueno, ahí del Babi también hacía infantiles, comunicaciones, que primero arranqué jugando en liga, tuve un año en liga, después pasé a AFA, y de ahí todas las juveniles en comunicaciones, hasta edad de quinta, que sería el 2025, que vine a San Telmo. Y en San Telmo yo antes jugaba de 4, y me vengo a probar de 4, y quedé jugando de 4, y los primeros amistosos me empezó a probar un poco más arriba.
1: ¿Quién te probó?
0: Vega y Beto, Juan Vega y Alberto Morel.
1: Bien.
0: Y yo me vine a probar el 4 y las primeras fechas así que tuvimos amistoso, me fui probando más arriba de volante y terminé jugando de extremo y es el día de hoy que estoy jugando de extremo ahí, delantero. Sí,
1: mirá,
0: sí,
1: qué
0: sí.
1: Bueno, vos sí, sabés que en Telmo tienen eso, ¿eh?
0: Sí, sí,
1: mirá,
0: sí,
1: que
0: la verdad.
1: Tenemos varios chicos que eran marcadores laterales, sí, sí, y terminaron jugando arriba.
0: Y también muy cómodo y la confianza que me dan ahí estando de extremo, muy buena el trabajo que hacen los profes.
1: ¿Qué esperás del fútbol?
0: Y todo.
1: Bueno, yo te voy a decir algo. El fútbol es lo más lindo del mundo. Ya te habrás dado cuenta.
0: Sí, sí. De chiquito.
1: De chiquito. ¿En qué momento? Ahora sigo con vos, discúlpame. ¿En qué momento te diste cuenta que querías ser o que ibas a ser jugador de fútbol? ¿Cuándo dijiste esto es para mí?
2: Y cuando tuve 13 años, que me llamaron la primera citación en la selección argentina.
1: Ah, ¿estuviste en juveniles?
2: Sí, sí. Y fue algo inesperado en ese momento y que quizás se notaba que hacía un poco la diferencia, pero en ningún momento lo tuve como una carrera. Siempre fue por diversión y desde ese momento creo que me profesionalicé un poquito más.
1: Bueno, sigamos con vos.
0: Sí.
1: ¿Esperás todo el fútbol?
0: Sí.
1: Bueno,
0: sí, sí.
1: El fútbol es lo más lindo del mundo.
0: Sí, sí.
1: Todo lo que quiere un vago, un chico, un pibe, un muchacho, todo te da el fútbol. Todo. Te da fama, te da plata, te da chicas, todo te lo da el fútbol. Pero te pide mucho a cambio.
0: Así es, sí, sí.
1: Hay que estar dispuesto a sacrificarse.
0: Sí, sí.
1: Y tenés que tener en cuenta una verdad que es lamentable. Que en el fútbol van a ser muchísimas más las veces que te va a tocar perder que las que te va a tocar ganar.
0: Sí, sí, sí.
1: Y que lamentablemente llega un porcentaje muy bajo de chicos a jugar en primera.
0: Sí, sí.
1: ¿Por qué te digo esto? No para que te vayas a estudiar. No, simplemente para que te prepares y te mentalices.
0: Claro, claro.
1: Para que te mentalices y para que sepas filtrar las presiones en tu vida. Porque son tus decisiones, porque es tu vida.
0: Claro.
1: Es tu vida. Entonces,
0: sí, sí,
1: es tu decisión. ¿Eh? Te vas a tener que acostar temprano.
0: Sí, eso.
1: Cuando los chicos se vayan al club como a los carnavales del Club Comunicaciones, vos te vas a tener que ir a dormir, te vas a tener que levantar temprano, en vacaciones vas a tener que correr, vas a tener que estar con un profe, vas a tener que ponerte en contacto con nutricionistas que te vayan acompañando,
0: sí,
1: pero...
0: Sí, no, la gloria es total. O sea, lo que uno
1: sueña... En algún
0: momento
1: podés sentir... lo que sintió Lázaro el sábado debutando,
0: claro,
1: y sobre todo haciendo un partido correcto.
0: Es que también un poco uno va dando como pasos y esos pasos se van notando, por ejemplo, la primera citación a AFA, la primera, ponele los amistosos con reserva, por suerte me tocó hacer un gol, que tuvimos un amistoso contra Sacachispa, la primera de Sacachispa, y son esas alegrías que te va dando el fútbol que se disfrutan mucho, la verdad.
1: Bueno, che, vamos a hacer una cosa, Lucho, mientras repaso los saludos al WhatsApp,
0: sí,
1: que están solo unos cuantos y todos piden saludos, ya vamos a cumplir con todos. Prestame tus ojos, empezá a contanos quiénes
0: están. Está.
1: A ver.
0: Fausto M. Papetti,
1: sí,
0: que dice, muy buenas noches, amigo, y ojalá te encuentres mejor de salud, abrazo.
1: Gracias, Fausto es un hincha de San Telmo que vive en Jujuy, creo que
0: mira,
1: en Purmamarca. Creo, no recuerdo bien. Fausto, recordame bien cuál es la localidad. Pero está prendido a las transmisiones. Es el. Si voy, me toca ir a Salta, por favor acércate a Salta que te voy a llevar un regalo. Sigamos, por favor, Lucho.
0: Está también Guille Toconas, que dice,
1: sí,
0: saludos de Salta, Piru querido.
1: Ah.
0: Los esperamos dentro de poco por acá. Abrazo a la gente de Telmo.
1: Sí, bueno, vamos, estamos en eso, está complicado. Está complicado. Estoy buscando sponsor para el viaje. Cualquier cosa, te paso el alias y me ayudas, qué sé yo, otra cosa. Sigamos, Lucho, por favor.
0: Después, Gabriel Ramírez, que dice, vamos Telmo querido, pone ahí unos emojis.
1: Qué grande, Gaby, querido. Gaby fue el capitán de la campaña histórica del 2020.

0: 24 cuando estaba Alfredo Grelac.
1: Sí.
0: Y bueno, no, nada más, porque no quiero. Te esperamos siempre con los brazos abiertos, capitán.
1: Beatriz González, sí, dice: buenas noches para todos en la mesa, y vamos Telmo, queremos una alegría en la cancha, poner el corazón y el alma el domingo.
0: Bueno, fue con los tapones de punta, Betty es mi compañera, así que estuvo fiel a la bajada de línea, como dijo Cami. Sigamos.
1: Bueno, escribe también mi mamá, Paola Vanessa Blanco,
0: dale,
1: dice:
0: dale.
1: Muchas gracias, y te dice anotado por lo de las pastas que
0: bueno, dale, listo. Ahora, sí, Paola, ahí te reenvío el contacto de Cami, así haces un seguimiento. A ver, igualmente, bueno, hay que, ¿no? Hay que invertir,
1: sí,
0: Paola.
1: Sí. Y después está Roxana Montserrat, que sí, dice: saludos, Lucho querido, gran jugador, un guerrero, te saluda la familia Sebasco desde Miramar.
0: Ah,
1: es un amigo que
0: bueno,
1: juega en la primera de comunicaciones y siempre me apoyó mucho.
0: Ah, mirá que
1: queremos
0: bien,
1: mucho a la familia.
0: Tengo un amigo que el hijo jugó en la primera, capaz que lo conociste, Gibelli de apellido.
1: Y me suena, sí.
0: Sí,
1: sí,
0: Manu Gibelli,
1: sí,
0: jugaba
1: sí,
0: por
1: sí,
0: extremo derecho.
1: Sí, sí,
0: el
1: sí,
0: papá Ale, compañero mío. Ahora les mando un saludo a todos los vagos del puerto que están mirando. Me llegó el mensaje de mi hermano, así que a la gente de TRP, a la gente de la Terminal 4, espérenme que ya estoy con ustedes.
1: Vale, mandamos un saludo acá, también a Roxy y Claudio, que son de la familia Sebasco también.
0: Bueno,
1: los queremos mucho.
0: Dale.
1: Después, Fausto de Betty, que te responde desde Humahuaca.
0: Ah, desde Humahuaca, Purmamarca, pensé que era. Bueno, Fausto, tranqui, vamos a estar por allá, espero.
1: Ramón Medina,
0: sí,
1: que dice: vamos, hermano, saluda a la mesa.
0: Dale, gracias, Ramón, mi hermano es el quien está en el puerto, ahora está laburando.
1: Martu Sánchez, que dice:
0: sí,
1: bancando siempre al 7, que es por mí.
0: Bueno, bien.
1: Sí, sí.
0: Gracias, Martu, por estar ahí, gracias. Sigamos.
1: Jorge PKA dice: buenas noches, felicitaciones en hacernos conocer las voces de los jóvenes y el futuro de Telmo. Que así prosiga, abrazo azul y celeste, el redactor de Telmo.
0: Ah, mirá, qué grande, qué grande. Anoche estuve mirando el programa un ratito, no pude comentar porque, bueno, qué grande, la verdad que están haciendo un programa bárbaro, Pasión Candombera. Candombe en ascenso es falta un programa más porque yo quiero descansar,
2: claro.
0: o vienen, traen a alguien acá que conduzca el programa y yo me siento de aquel lado a producir, o metan un programa más al aire, así el Piru, que ya está viejo, puede descansar. Sigamos.
1: María del Pilar Merlo, sí, Bechech dice: capo Lucho, así también le damos un saludo muy grande,
0: bueno,
1: y muchas
0: bien,
1: gracias,
0: bueno,
1: por estar viendo y
0: sí,
1: ahí
0: bueno, vamos a continuar con los saluditos por acá. Florchi, Florencia. Sergio, estamos en vivo viéndote con Mati. Bueno, dale, Mati, Flor. Gracias, un beso a los dos. Gracias por estar, gracias por el aguante. Gabriel Ramírez, siempre Telmo, amigos, vamos con todo. ¿De qué juega el chico? Lucho, ¿de qué juegas? Pregunta
1: de
0: el capitán.
1: Extremo por derecha, por izquierda.
0: Bueno, sí, sí, igual no. Ojo que es de Telmo. Ojo. No echen la bola con eso. Bueno, el oso Claudio, acá mirándote, amigos, saludos para todos, vamos Telmo. Bueno, Claudio, querido, gracias por hacer el aguante siempre. Tenemos que meter un asado, una lenteja esta semana. El domingo tenemos que explotar el baleto. El domingo lo necesitamos a todos y cada uno de los hinchas de Telmo en su lugar, cumpliendo con su función. A todos, desde los que tocan, desde a Chemi con la percu, a la gente, a Robert Scarci, Roberto creo que también saludó, Piro hermano, te debo esa charla para el jueves, la reserva no tiene micro para viajar a Midland. Bueno, gracias Robert, era una información que no tenían, la verdad que no. La reserva viaja al micro, normalmente viaja al micro.
1: Sí, las categorías también.
0: Las categorías
1: sí,
0: también.
1: Sí, sí.
0: Bueno,
1: vamos,
0: seguramente se va a solucionar, y si no, tranquilo que el lunes no podemos pinchar la hora porque ya se hizo comentario al aire. Vamos a darle tiempo a que se solucione. ¿Qué?
1: Acá también Gustavo Telmo, que dice: abrazo Piru, acompañando a pesar de la derrota, me cuesta la semana después de cada partido que volvemos sin nada. Tampoco triste.
0: Sí, sí, Gustavo es un amigo que, un hermano de la vida, porque ya más de 45 años de amistad hace que ya seamos familia. Es uno de los chicos que acompañó el proceso este que te comenté recién,
1: sí, sí,
0: con
1: sí,
0: el goleador histórico este Leite,
1: sí,
0: con, ¿no? Normalmente siempre nos juntamos, y en ese momento éramos pocos los que íbamos a la cancha. Hoy, gracias a Dios, tenemos una tribuna explotada, una barra que me emociona, encuentro respuestas mirando la tribuna a la acera, y gracias a todos los chicos que componen la barra de Telmo y a todas las facciones que componen esa hermosa tribuna que tenemos, y a Chemi con la percu, que por supuesto está explotada. Así que bueno, Gustavo, gracias, te mando un abrazo grande. Gracias, Roberto, por estar ahí. Algo vamos a hacer. Excelente programa, dale, muchas gracias. Dejame un cachito que cumplo con Fernando Mandillú. Dale, súper listo, Fer. Dale, Fernando, como siempre, ya saben los oyentes, a ustedes se lo comenté. Es el correntino, referente de Mandillú, que hizo el asado de camello en Qatar. Y Ale, Ale, se arrancó el programa, hermano. Sí, Ale, ya estamos al aire. Gracias, bueno, y un saludo especial para mi hermano, para Ramón Chiquito Willy Medina. Está en este momento laburando en TRP, en la terminal 1 y 2. Aprovecho para saludar a todos los guincheros, los capataces, a los estibadores, a los apuntadores, a todos los que hacen grande día a día a este país, poniéndole el lomo. Bueno, ¿tenemos algún saludito más? Si no...
1: Sí, Hugo Fabián Báez, que dice, sí. Saludos Piru, el domingo se gana, vamos Telmo, fe y garra.
0: Bien, gracias Huguito. Huguito es uno de los referentes de la Cuernito. Es un chico que, bueno, también está con nosotros en la agrupación nuestra 75. Un pibe que suma, va temprano a colgar los trapos. Antes nos abrazábamos, hemos llorado juntos ante un resultado adverso, de esos que, no sé si te ha tocado, Lázaro, como dijiste recién, hacer todo bien. Entrenamos temprano, nos vamos último, hacemos todo bien, y el día del partido la pelota pega en el palo, viene por toda la línea, pega en este palo y sale. Son cosas que no tienen explicación. ¿Cómo se sale de esto?
2: Y creo que seguir intentando, lo único que queda. Seguir intentando, que en algún momento creo que las buenas ya van a llegar. Creo que ya estamos muy cerca de poder revertir esta situación.
0: Bien, bien, esa es la actitud. Correcto, intentando. Porque a veces te dicen, hay que seguir trabajando. Y sí, obvio que hay que seguir trabajando. Pero hay que seguir intentando. Y yo creo que en la isla, Maciel, el equipo... Si me tocara dirigir el equipo... Yo en la isla te paro 3-5-2. Bien ofensivo, pero tenemos que tener dos marcadores laterales que vayan y que vengan. Y en el banco suplente tenemos que tener dos que los reemplacen en el segundo tiempo, porque los matamos.
3: Claro.
0: Porque cuando defendemos lo tenemos que sumar a la línea de tres, defender con cinco. En las transiciones lo tenemos que sumar al medio. Entonces con los dos, cinco posicionales, que serían, ponele, en mi equipo sería por ahí Ian Pardo y el Mono Brite y Elías, lo saco del área, si nos agarra, nos metemos un agarrón. Te quiero, Mono, igual te voy a arruinar cuando te vea, te voy a cargar peor. Los metemos ahí, y yo por afuera, por ejemplo, un carrilero, para mí, en mi equipo, sería, no sé, Renzo Uriburu, Iñaki te da esto de recuperar la pelota en el área, correr y tirar el área del centro a la otra. Entonces vos necesitas dos que defiendan, que se sumen al medio, pero que también después se sumen al ataque. A eso hay que sumarle las transiciones, los relevos, porque del otro lado hay un técnico que te analiza. Sí, sí. Entonces, si yo le digo, Lázaro, vos pasá, el técnico en un momento te va a llamar a vos y te va a decir, Lucho, fíjate que el 3 pasa, meté el pelota solo así, le va a decir, Cami, fíjate, sumate, cuando el 3 pasa, vos sumate que recuperamos y vamos con la pelota ahí. Ahí tenemos que afinar los relevos, ¿no? Pero lo que digo es, me parece que en la isla hay que salir a llevarse por delante al rival. En la isla no hay que darle chance al rival a pensar, a dominar el campo de juego. La isla es una cancha chica, y como dice mi amigo Andrés, es fundamental la segunda pelota. En una cancha chica es fundamental ganar los rebotes, la segunda pelota. Este año nos ganó Quilmes, el año pasado nos había ganado Madrid, a los dos los dirigió el Tano Gracián, un amigo aparte que lo conozco de acá del Paso, por acá por el club este que tenemos acá cerquita, y nos ganó jugando del mismo modo, nos ganó el medio campo, nos ganó la segunda pelota y nos dejó fuera de partido. Entonces me parece que se aprende más de una derrota que de una victoria, porque en la victoria ganamos, salió todo bien, y capaz que no salió todo bien, ganamos de pedo. Como a veces nos toca perder de pedo, a veces nos toca ganar de pedo. Así que bueno, Sigamos un poquito más. Sigamos un poquito más. Camila.
3: Sí.
0: ¿Qué haces? Gracias por estar.
3: No, estoy muy contenta de estar
0: bueno,
3: acá.
0: me alegro que estés contenta de estar acá. Bueno, te voy a hacer una preguntita.
3: Dime.
0: ¿Te pasó alguna vez?
3: Sí.
0: ¿Con algún chico que te dijo, che, no, basta, Nutri, no quiero más con las dietas?
3: Pasa que hay cuestionamientos, como todo, pasa sí. muchísimo, pero yo no tiendo a dar dietas.
0: Sí.
3: Yo intento darles un cambio de hábitos,
0: bien.
3: Ayudarlos con su
0: bien.
3: Rendimiento, con su masa muscular, con su masa adiposa. Entonces, mucho de la negociación. Intento entrar por ese lado también.
0: Che, escúchame, y el plantel este que tenemos, que acá
3: sí.
0: tenemos un debutante.
3: Sí.
0: ¿Son obedientes? ¿Se portan bien? ¿Hay algún...? No lo vamos a nombrar,
3: no,
0: pero ¿hay algún rebelde? Mirá que los enanos son bravos, ¿eh?
3: No, son bastante obedientes, es un grupo muy lindo, escuchan sí. mucho, tuvimos una charla de nutrición y la verdad que los chicos estuvieron muy presentes, se acercan al consultorio o al espacio donde estamos, vienen, charlan, me hablan por WhatsApp, tenemos un grupo, no, la verdad que se armó un lindo... ¿Sí? Sí, un lindo vínculo con los chicos y de confianza sobre todo. Y esto de que... sí, decime.
0: Eso es importante.
3: Es importante. Yo primero le dije, yo estoy en su equipo. Soy parte de ustedes.
0: Claro.
3: Todo lo que yo les digo es para que mejoren.
0: Sí.
3: Pero sí, hay algunos rebeldes. Pero no, los cuestionamientos son pocos.
0: Ya me imagino.
3: Llegamos a negociar. Llegamos
0: sí,
3: a negociar.
0: Ya me imagino. Mirá, los conozco al no a todos, pero a muchos los conozco desde que...
3: Hubo muchas mejorías.
0: Sí,
3: Lázaro.
0: ¿Es importante la función del nutricionista en un plantel?
2: Sí, muy importante.
0: ¿Sí? Porque son cosas que por ahí la gente que nos está viendo no entiende. Y por ahí al hincha... a ver, a mí me tocó jugar nutricionista. Olvídate, a nosotros la...
3: Claro.
0: ¿Se entiende? Era...
2: Sí.
0: Capaz que hacíamos todo al revés, capaz que comíamos...
3: Bueno, sí, creció
0: mal.
3: Mucho el área de nutrición deportiva
0: sí.
3: en estos años, sí, hay muchos referentes, muchas nutris que lo dieron para que crezca también mismo en las inferiores. Para mí es muy importante la parte formativa, porque no es lo mismo un jugador que pasó por una formativa y tuvo una charla de nutrición, un acercamiento, a un jugador que nunca tuvo eso y llega a ser jugador profesional.
0: Sí,
3: se nota
0: muchísimo. Te repito, se nos desmayó en pretemporada.
3: Pero...
0: Y ahora cuando estemos fuera del aire le voy a decir quién fue, no hay problema. Che, ¿vos estás atento a las indicaciones de los nutricionistas? ¿Tienen algo en inferiores o no?
1: Particularmente cada uno, creo que la mayoría de los chicos sí se manejan con nutricionistas.
0: Sí, ¿sí? Sí. En forma particular, el club no los provee.
1: Desde que estoy yo no sé.
0: Está bien.
3: Pero...
0: Igualmente somos un presupuesto bajo, lo sabemos, somos pocos, los socios activos y la situación está muy complicada y las estadísticas que mandan al mundo dicen que uno de los primeros costos que se caen es la cuota del club cuando... Hay que empezar a priorizar gastos, ¿no?
3: Claro.
0: Así que, ¿y qué le podrías...?
3: Eso iba a decir, estaría bueno armar una charla con reserva, con las inferiores de nutrición, yo no tengo ningún problema, me encantaría, pero no, decirles esto, que realmente prioricen, hoy en día, con las redes sociales hay mucho acceso, tratar de filtrar, porque
0: ya
3: también...
0: Ya sin laburo.
3: No, pero traté de filtrar y que se apoyen a mí, realmente.
0: Sí.
3: La verdad bien. Que todavía no los conozco, las chicos de las inferiores, pero siempre poder dar una mano y... Cuidar su alimentación antes, durante, después, marca la diferencia.
0: Sí.
3: Realmente marca la diferencia.
0: Che, Lázaro, ¿qué te es el lujo de la Reserva de Argentino ahí a estar a un paso de que el técnico Brites venga a venir a Telmo?
2: En Argentina igual me habían comentado que no me iban a tener en cuenta y que estaba la posibilidad de ir a préstamo, porque si no iba a entrenar ahí en el club y capaz que entrenaba, pero aparte. Y preferí venir acá que, bueno... Matías Córdoba era amigo de Marcelo Perugini y bueno, tuvo ahí un acercamiento, me vio jugar también algunos partidos en reserva y me comentó que le gustaba la idea de que esté en el plantel.
0: Bien, bien. ¿Y con qué te encontraste?
2: Y con un muy buen grupo, la verdad. Muy buenas personas, son todos muy, muy buena onda y un club también de buena gente, todos se llevan bien con todos y me gustó el ambiente.
0: Sí. Sí, vos sabés que eso era un poquito lo que hablamos hace un rato con el tema de los asados, de todo esto. Nosotros con la agrupación habíamos armado, éramos la rueda de auxilio. Imagínate que, por ejemplo, y a los chicos se les rompía el auto.
3: Sí.
0: Y teníamos un mecánico en el grupo, Dieguito, y le mando un abrazo. Diego, ¿podés venir a ver el auto de Lázaro de Brite?
3: Claro.
0: Lo puede. Tisera, Iñaki, Iñaki no, Polachi, Mati Salerno, ustedes lo pueden dar fe de esto. Y Diego venía, sí, Piru, mirá, tiene esto, aquello. Bueno, dale, fíjate a ver, buscate el repuesto, después se lo pagamos. Le juntábamos plata, lo transferíamos. Lo mismo con cuando había que pintar un auto o cuando había que cargar alguna sube, que también es importante.
3: Claro. Sí, sí, está.
0: Porque por ahí ustedes, los que ya están en primera, por ahí tienen un sueldo, pero los chicos que suben y suben a entrenar con primera, si muchas veces nos pasan a buscar ustedes en los autos, eso, ¿entendés? Entonces, ahí estábamos nosotros, bueno, por esas cosas que tiene Telmo, por ahí no se entendió, no se valoró, pero bueno, no importa. Pero es, creo que es eso que tiene el fútbol en sí, ¿no? Porque así como te tocó vivirlo acá, también hemos tenido planteles que no han sido tan buenos de integrar, pero bueno, uno como ha llegado, como hincha, trata de poner lo mejor para que ustedes se sientan cómodos. Por eso siempre vas a ver, yo la función que cumplo, por ejemplo, y se lo hago saber a todos los que están ahí, anoche por ahí dijeron, sí, hoy la isla cambió, las pelotas vuelven, no, y las pelotas no vuelven, las pelotas las vamos a buscar. Las pelotas las vamos a buscar con Ariel Moreno, con Fede, o con las pelotas cuando caen, por ahí no nos ven porque o están en un costado o están arriba en las cabinas de transmisión, pero las pelotas salimos corriendo, buscamos, hablamos. El otro día se cayó una pelota y iba pasando un vecino que parecía el jorobado de Notre Dame. Le digo, ¿no viste una pelota? No, me dice. Y lo miro y la llevaba en la mochila. Entonces, ¡pac!, le pegó en la mochila. Le digo, dame la pelota. No, me la encontré en la calle. Y sí, boludo, se cayó a la cancha, dame la pelota. Le abrí la mochila y le saqué la pelota. Entonces, no es que la pelota vuelve, no. La pelota la vamos a somos 5 o 6 ahí, que estamos encargados de correr, de ir a buscar las pelotas y de traerlas. ¿Eh? Y otra cosa, muchachos, las pelotas nuestras no se pueden perder en la cancha, muchachos. Estamos equivocados, muchachos. No. Las pelotas no se pueden, no se nos pueden perder, muchachos. No sé a quién le corresponde. Pero si las pelotas van a un costado de la cancha, a una tribuna, las pelotas tienen que volver, muchachos. Es como robarnos entre nosotros, dejémonos de joder. Eso por un lado. Y lo otro que les quería contar es que yo soy uno de los primeros a llegar a la cancha porque recibo la utilería visitante. Los voy a buscar, o al Puente Pueyrredón, o al Parque Lezama, o al Bingo de Avellaneda,
3: sí.
0: Con mi auto, con Jorge, el presi, es el... y aprovecho para mandarle un saludo gigante, un beso a Toti. Toti es el nieto de Jorge, es Toti porque juega en San Telmo. Pero ya me aclaró que cuando se vaya a jugar a Brasil va a ser Totiño. Él ahí va a pasar a ser Totiño. Así es, no sabe lo que es. Así que bueno, aprovecho para mandarle un saludo a Jorge, que es otro colaborador también. Vamos, buscamos la sutilería, los traemos, los ayudamos a ingresar todos, después cerramos una vez que ellos están adentro, seguro que no les pasó nada. Ahí seguimos a disposición, pero ya nos relajamos un poco más,
3: claro,
0: ¿no? Teniendo el cuidado de que no les pase nada en la calle, que no tengan ningún problema, porque sabemos, volvemos a la charla inicial, la vara con San Telmo es otra. Les llega a pasar algo a algún utilero, alguno de una delegación visitante, y vamos, yo calculo que nos van a mandar a jugar a Ciudad de Bolívar sin público. Imagínate la animosidad que tienen con San Telmo, ¿no? Así que bueno. Te decía, te encontraste con un club donde te gustó el ambiente, te gustó el grupo.
2: Sí, sí. Me sentí muy cómodo, la verdad. Desde el primer momento que llegué, muy, muy cómodo.
0: ¿Y si hoy dependiera de vos renovar el préstamo, qué harías?
2: Y veo que ofrecen otras cosas. También depende del año que haga. Yo recién arranco, no puedo decir algo que depende de cómo siga esto.
0: Bien. Sí, yo creo que con actuaciones como la del sábado seguramente algo va a aparecer. Y espero por el bien de tu carrera y a modo de agradecimiento por todo lo que das, porque esto no es solo el partido, esto es todo lo que te comenté al principio de programa, de verte, venir, sumar, romperte el culo y siempre con la mejor cara y venir a apoyar a tus compañeros y alentarlos desde la platea, porque yo los miro. O sea, a algunos los observo y a otros los miro. Entonces, viste, sé la clase de grupo que tenemos. Así que bueno, te mereces esto que te está pasando y mucho más. Te mereces todo lo mejor en la carrera. ¿Y tú, niño?
1: También.
0: ¿Qué esperas del fútbol?
1: ¿Qué espero del fútbol? Sí. Te comentaba antes. Obviamente el objetivo es claro, siempre llegar a la primera y buscar siempre mejorar cada día, me parece a mí, porque uno no tiene que llegar a la primera y quedarse con, bueno, ya llegué, ya está. Hay que siempre seguir buscando y seguir intentando más.
0: ¿Vos sabés que hoy es fácil llegar a primera? Y no te lo digo de un modo, sino que en realidad hoy es accesible, no fácil. Hoy es muy accesible llegar a primera, lo que cuesta es mantenerse.
1: Claro, eso, ¿eh? Eso.
0: En la época nuestra, hoy tenés 5 o 6 cambios.
1: Claro.
0: En la época nuestra era un cambio y se había una fractura expuesta. Si no, no salía nadie de la cancha.
1: Sí, sí.
0: Imagínate. Y vos tenías 20 años y seguías siendo un pibe, ¿eh? 23 años y eras chico, ¿eh?
1: Sí, sí.
0: No, un pibe. ¿Cuántos años tiene? 23. Un pibe. ¿Entendés? Porque los bajos jugaban hasta los 35, 40.
1: Claro, claro.
0: Y era el fútbol que existía en ese momento, ¿no? Así que bueno, Cami.
4: Dime.
0: Vamos, sigamos con vos.
4: Bueno.
0: A ver. Te pregunto.
4: Sí.
0: ¿Hiciste alguna pretemporada con algún equipo?
4: No, todavía no hice pretemporada. No, con los chicos me incorporé un poquito después de la pretemporada.
0: Sí. Bueno, escucha.
4: Sí.
0: ¿Qué parámetros usás para saber si la estrategia nutricional está funcionando? Digo, peso, porcentaje de grasa.
4: Bien.
0: ¿En qué te...?
4: Nosotros hacemos, yo hago una antropometría. La antropometría son mediciones que básicamente nos permiten entender cómo está compuesto el peso de cada jugador, cuántos porcentajes de grasa, cuántos de músculo, cómo es la estructura ósea, hay estructuras pequeñas, medianas, antropometría, la palabra es...
0: No, o sea, la relacioné con antropología, o sea, tiene algo que ver...
4: No, pero no, también puede ser algo por la familia. Soy
0: claro,
4: ser, son
0: sí.
4: muy parecidas,
0: digo,
4: muy similares.
0: El tema de que, del estudio óseo y todo eso, ¿no?
4: Sí.
0: Dale.
4: Y lo que hacemos es lo siguiente: en general, la estrategia es en base al objetivo de composición. Por eso primero se mide esa antropometría base de enero, febrero. Lo ideal es hacerla en pretemporada, arrancar ya desde ese momento y plantear objetivos. Yo me incorporé después. Una vez que tenemos esa base, diagnosticamos composición corporal, generamos intervención con un plan, con una pauta, el jugador le aplica y al tiempito, 15 días, un mes, dos meses, se vuelve a medir con la antropometría, que usamos plicómetros, que nadie lo quiere el plicómetro, que es como una pinza que agarra los pliegues y ahí podemos conocer la grasa corporal. Usamos cinta métrica para...
0: ¿Con pellizquito?
4: Claro, te pellizca. Los chicos lo detestan. Cada vez que yo llego con el plicómetro es una cosa, no me quieren. Mi balanza nunca funciona bien, según los chicos. Después tenemos cintas métricas para evaluar los perímetros musculares, que si crece es porque creció en musculatura el jugador. Y calibres para medir los diámetros óseos. ¿Qué son jugadores? Ya adultos, es una intervención de una única vez, porque el esqueleto tiene hasta una edad donde crece, después ya no crece más, pero se evalúa de esa forma. Y suponete que si lo que se quiere evaluar es hidratación, lo que usamos es un refractómetro para evaluar la gravedad específica de la orina, que hemos hecho testeos recientemente con los chicos y mejoró muchísimo, muchísimo, porque el jugador deshidratado recibe un protocolo para corregir esa deshidratación y en el próximo testeo cambia abismalmente, previene calambres, mareos, mejora la velocidad de reacción. Pero en general usamos como esos dos parámetros: antropometría para composición, refractómetro para hidratación.
0: Mirá qué bueno. Vos sabés que yo le había invitado a Ángel, aprovecho, seguramente está mirando, un amigo que hoy es el nutricionista de Ferro.
4: Ay, mira qué bien.
0: Angelito.
4: Sí.
0: Tenía ganas de tener una charla con él. Bueno, en su momento él laburaba con Alfredo. Alfredo es un enfermo del laburo, labura 24-7 hasta cuando no está en... Alfredo Grelac, hasta cuando no está al costado del campo de juego, es...
4: Sí, laburando.
0: Sí, así que, escúchame, y te hago una pregunta porque...
4: Dime.
0: Esto tiene que ver todo con... Yo soy un hincha pelota, con esto de concentrar.
4: Sí.
0: Yo creo que hay que concentrar, no sé qué tenemos que hacer, ya lo vengo diciendo, de local hay que concentrar, por lo menos de local, ¿no?
4: Sí.
0: Para hacernos fuerte en casa. Porque si no, le perdemos el control al jugador. Confiamos todos, somos todos buenos, pero a mí déjamelo durmiendo en el hotel,
3: claro,
0: que duerman, que estén lejos de sus novias, que coman lo que marca el plan nutricional.
3: Claro.
0: ¿Cómo manejas esto de que los chicos estén en el